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Acabamos de escuchar Engaño de la Tropa Loca, un clásico que siempre nos trae muy buenos recuerdos y que nunca pasa de moda. Y con esta canción le doy la bienvenida a Las del Recuerdo, la última sección de nuestra programación de este sábado, un espacio, ya lo saben, dedicado a esas melodías que marcaron toda una época y que, bueno, con solo escucharlas nos hacen viajar en el tiempo y revivir momentos inolvidables. Y bueno, también quiero que esta última parte del programa la disfruten al máximo. Si están descansando en casa, conviviendo con la familia, trabajando, si están en el negocio aún o de camino a algún compromiso, quédense con nosotros porque todavía tenemos una excelente selección musical preparada especialmente para ustedes. También los invito a participar, envíenos sus saludos, sus felicitaciones o dedicatorias y cuéntenme cuál es esa canción del recuerdo que nunca puede faltar en su día. Será un gusto compartir sus mensajes y hacerlos parte de esta programación. De aparte de su amiga en cabina, Sofía Mijangos, gracias por haberme permitido acompañarlos durante esta tarde de sábado. Todavía nos queda este último recorrido musical, así que los invito a disfrutar cada canción y a seguir haciendo de la música el mejor pretexto para recordar grandes momentos. No le cambien, suban al volumen y acompáñenme en Las de Recuerdo, porque lo mejor de la música de ayer sigue más vivo que nunca. Comenzamos esta última sección con grandes éxitos para todos ustedes. Son las 6:06 p.m. 6:06.

0: Así es, eso fue Historia de un taxi de Ricardo Arjona, una de esas canciones que sin duda siguen siendo una de las favoritas del público. Y con este gran éxito hacemos una breve pausa, no se despeguen en nuestra sintonía, porque en unos minutos regresamos con más de las del recuerdo, más clásicos y la mejor música para seguir acompañándolos en esta tarde de sábado. No le cambien, que ya volvemos con más música.
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0: Acabamos de escuchar Magia Blanca de los hermanos Carrión, otro de esos grandes clásicos que siguen conquistando corazones con el paso del tiempo. Y con esta melodía hacemos una breve pausa, no se despeguen de nuestra sintonía porque enseguida regresamos con más de las del recuerdo, más canciones inolvidables y la mejor compañía para cerrar esta tarde de sábado. Ya volvemos, son las 6 de la tarde con 30 minutos.
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Acabamos de escuchar Luna Mágica en la voz de Rocío Banquels, una de esas canciones que siguen ocupando un lugar muy especial en el corazón de quienes disfrutan de la buena música del recuerdo. Esperando que estén teniendo una excelente tarde de sábado a quienes nos escuchan desde Juchitán, en Tehuantepec, Salina Cruz, Ciudad Ixtepec, El Espinal, en Unión Hidalgo, Santo Domingo, Zanatepec, Matías Romero, cada comunidad del Istmo de Tehuantepec y por supuesto a todos nuestros amigos radioescuchas que nos sintonizan en distintas partes de la República Mexicana. Les envío un afectuoso saludo y nuestro agradecimiento por acompañarnos. Igualmente aprovechando para recordarles que este fin de semana varias comunidades continúan celebrando sus fiestas patronales y actividades religiosas, por lo que si van a salir a disfrutar con la familia o los amigos, háganlo con mucha responsabilidad. Respeten los señalamientos de tránsito, designen un conductor si consumen bebidas alcohólicas y cuiden siempre de los más pequeños y de los adultos mayores. También envío un reconocimiento a quienes siguen trabajando en esta tarde, aquellos comerciantes, personal de salud, elementos de seguridad, taxistas, mototaxistas, transportistas, repartidores, igualmente trabajadores de restaurantes, mercados y a todas esas personas que con su esfuerzo mantienen en movimiento a nuestra región. Gracias por permitirme ser parte de su jornada y recuerden que esta cabina siempre está abierta para ustedes si desean enviar un saludo, felicitar a un ser querido o dedicar una canción. Con gusto los estaremos leyendo y compartiendo al aire. Seguimos disfrutando de las del recuerdo con más éxitos que marcaron una época y que siguen sonando tan bien como el primer día. No le cambien porque todavía tenemos mucha música para compartir con ustedes. Son las 6 de la tarde con 44 minutos.

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0: haber un aplauso para esas primeras parejas bailadoras, para todos los enamorados. Bien, continuamos con más música. Vamos a enviarles algo con sabor cumbiambero. Agarra a su pareja, hermano, porque vamos a bailar. Márcale, Palomo, dice...
1: Muy buenos días, sean todos bienvenidos a esta nueva programación dominical. Es un verdadero gusto volver a encontrarnos con ustedes en esta mañana de domingo. Espero

Ha sido preparada especialmente para ustedes con la mejor música, información y un ambiente lleno de buena energía para comenzar este domingo. Hace unos momentos, bueno, pues disfrutamos del tema Mi Soberana del Supergrupo Juárez, una excelente interpretación para arrancar esta mañana con el mejor ritmo y justamente darle la bienvenida a Lucero de la Mañana, un espacio que, como ya lo saben, estará acompañándonos durante las próximas 2 horas con la mejor música y ese ambiente que tanto nos gusta compartir con ustedes. Ya son pasadas las 6:00 a.m, 6:13, así que los invito a quedarse con nosotros porque apenas estamos comenzando, tendremos mucha música, tendremos saludos y grandes sorpresas para hacer de este domingo una mañana inolvidable. Gracias por su sintonía, no le cambien porque aquí la buena música y la mejor compañía continúan. Están en Radioteca, son las 6:00 a.m. 6:13.

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1: Acabamos de escuchar Tonalteca de los Robins de Martín, un tema que esperamos haya sido sagrado. Y con esta excelente interpretación ha llegado el momento de hacer una breve pausa, pero no se despeguen de su radio porque al regresar en Lucero de la Mañana seguiremos compartiendo la mejor música, sus saludos y muchas sorpresas más. Soy Sofía Mijangos y les agradezco de corazón su compañía en esta mañana de domingo. Volvemos en unos instantes, son las 6 de la mañana con 30 minutos.
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Continuamos en Lucero de la Mañana. Muchas gracias por seguir en nuestra sintonía. Continúa con ustedes Sofía Mijangos acompañándolos en esta hermosa mañana de domingo con la mejor selección musical. Y en este momento quiero enviar un afectuoso saludo hasta Ciudad del Carmen, Campeche, para nuestro buen amigo Guillermo Villalba Reyes, orgullosamente originario de Ciudad Ixtepe, Oaxaca, pero que desde hace ya tiempo radica en tierras campechanas. Nos comenta que por allá ya se vive un gran ambiente de fiesta. Pues bueno, del 16 al 31 de julio se están celebrando las tradicionales festividades, una celebración pensada para todo el pueblo con entrada completamente gratuita y un cartel artístico, bueno, de primer nivel. Me dice que han contado con la participación de grandes artistas como Natalia Jiménez, Julión Álvarez, y precisamente hoy será el turno de Yuridia, quien seguramente pondrá a cantar a todos los asistentes. Le agradecemos mucho al amigo Guillermo por mantenerse en sintonía con nosotros a la distancia y por compartirnos un poco de la alegría que se vive en Campeche. Y claro que sí, con muchísimo gusto vamos a complacerle con la canción Luz de Luna en la interpretación de Los Atrevidos. Va con mucho cariño para usted y para todos nuestros amigos que nos escuchan desde Ciudad del Carmen, Campeche, así como para toda la gente que esta mañana nos acompaña a través de Lucero de la Mañana. Que la disfruten. Son las 6 de la mañana con 55 minutos.

0: Con esta gran interpretación de Los Atrevidos, nos vamos a una breve pausa para escuchar la identificación de Radioteca y enseguida regresamos para seguir disfrutando de esta segunda hora de Lucero de la Mañana. Ya lo saben, con la mejor música y toda la compañía que ya es tradición cada domingo. No le cambie, continúe con nosotros. Yo soy Sofía Mijangos y estás en Lucero de la Mañana por Radioteca 91.7 FM. Nos vamos a la identificación y ya volvemos en un rato. Son las 7 en punto de la mañana.
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Acabamos de escuchar Son del Recuerdo en la interpretación de Chico Juanito, una melodía que sin duda nos transporta a esos momentos especiales y nos hace recordar nuestras raíces y nuestras tradiciones. Y así, amigos y amigas radioescuchas, seguimos avanzando en esta hermosa mañana de domingo. Ya nos encontramos disfrutando de la segunda hora de Lucero de la Mañana y para mí es un verdadero gusto saber que continúan acompañándonos, agradeciéndoles igualmente como cada domingo que nos abran las puertas de sus hogares, que nos sintonicen mientras preparan el desayuno, mientras toman un cafecito, realizan las labores del hogar o simplemente disfrutan de un momento de descanso en compañía de la familia. Y bueno, los domingos ya saben que tienen un encanto muy especial, son días para convivir, días para visitar a los seres queridos, tal vez acudir a misa, salir a pasear, disfrutar de un buen almuerzo o simplemente relajarse después de una semana de trabajo. Y qué mejor que hacerlo con buena música y la mejor compañía aquí en Radioteca. Recuerden que este programa también es de ustedes, por eso los invito a participar. Envíenos sus saludos, sus dedicatorias y complacencias musicales. Díganos desde qué colonia, barrio, comunidad o municipio nos están escuchando. También me encanta saber si nos sintonizan desde otro estado de la República o incluso desde el extranjero. Será un verdadero placer compartir sus mensajes al aire y hacerlos parte de esta gran familia radiofónica. Todavía nos queda mucha

música por disfrutar. Vienen más interpretaciones de nuestros artistas favoritos, más saludos y muchas sorpresas para seguir llenando de alegría esta mañana dominical. Así que no le cambie, súbale al volumen y quédese con nosotros. Esto es Lucero de la Mañana y apenas estamos comenzando esta segunda hora con toda la energía y el cariño de siempre. Continuamos, son las 7 de la mañana con 13 minutos.

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Acabamos de escuchar Son de la Luna de Agrupación Oaxaqueña. Y bueno, en este momento quiero enviar un saludo muy especial para la señora Reina Tarrá, quien nos escucha fielmente todos los días desde Avenida Oaxaca. Este saludo va con mucho cariño de parte de la señora Maura, quien nos pide desearle una pronta y completa recuperación. Señora Reina, esperando de todo corazón que muy pronto se encuentre mucho mejor, que cada día sea un paso más hacia su bienestar y que no pierda el ánimo. Reciba un fuerte abrazo y nuestros mejores deseos de parte de todo el equipo de Radioteca. Gracias por acompañarnos diariamente y por hacer de esta estación parte de sus mañanas. Es un gusto saber que contamos con radioescuchas tan fieles como usted. Y para todos ustedes que continúan en sintonía de Lucero de la Mañana, los invito a seguir enviando sus saludos y complacencias. Nosotros con mucho gusto los estaremos compartiendo al aire. Seguimos con más música para alegrar este domingo. Son las 7 de la mañana con 22 minutos.

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6: Bueno, y seguimos con más de esta buena música. Acabamos ya de escuchar el corte comercial. Anteriormente estábamos escuchando Son de la Comezón de Omar Osorio. Y bueno, vamos a hacer una pausa porque vamos a enviar más saludos. Nos dicen por acá que nos escuchan los hijos de los señores finados Florencio López Jiménez y Antonia Matus Gutiérrez, Jerónimo Ariel, la licenciada Reina Soledad y Daniel López Matus, ahí en Avenida Oaxaca 38, junto a Torres de Telmex. Asimismo, a la tía Maura Ortega y a la prima Maura Matus en el Estado de México. Saludos a Lucy Castillo Matus en Chelligo, a la señora Berta Castillo Luis, viuda de Gendolay en la colonia Vicente Castillo en la octava sección. Igualmente saludos a las señoras Romanita Martínez Salinas, Julieta Valdivieso Carrasco, a las tías Eva Guzmán y Delfina López López. Saludos a la tía Porfiria Robles Esteva. Saludos igualmente a mi madrina, nos dicen por aquí, señora Honoria Orozco Castillo, viuda de Toledo, y a sus hijos en el Espinal, Oaxaca. Saludos a la familia Núñez Valdivieso en la calle Abasolo e Independencia. Saludos a las florerías del Mercado 5 de Septiembre al lado de Banamex. Igualmente, muchas felicidades a la señora Ana Orozco Gendolay por cumplir un año más de vida el día de hoy. En Santos de Gollado, en la octava sección, aquí en Juchitán, Oaxaca, atentamente su cuñada Reinita Tarra. Y bueno, pues muchísimas felicidades, señora Ana, que disfrute al máximo este gran día, este día tan especial, y que nunca le falten los motivos para sonreír, para festejar. Y, por supuesto, para festejar con usted como se merece, vamos a poner el son de la Martiniana. Nos vamos a elegir con Supergrupo Juárez y después vamos a poner, por supuesto, las mañanitas para festejarle como se debe. Seguimos disfrutando. Además, muchas felicidades y muchos saludos para todos ustedes.

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1: Y eso va para toda esa gente de la octava sección, Chequigo. ¡Sí, señor! ¡A moverlas en agua! ¡Venga! Y para los amigos.

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Acabamos de escuchar Silencio y Olvido en la interpretación de Chuy Rasgado, una melodía que espero haya sido de su completo agrado. Y así, amigas y amigos radioescuchas, poco a poco nos vamos acercando al final de estas dos horas de Lucero de la Mañana. Es un verdadero placer acompañarlos en este domingo compartiendo la mejor música, sus saludos y felicitaciones. Y complacencias igualmente, esperando haber sido parte de este inicio de día, mientras muchos de ustedes disfrutan de un rico desayuno en familia, saborean un cafecito bien calientito, un chocolate o un atole, o quizá ya se preparan para salir a visitar a sus seres queridos, acudir a misa o simplemente disfrutar de un merecido descanso. Los invito a que no se despeguen de nuestra sintonía porque la programación continúa en unos momentos más. Ya llega, así es, dos horas de fiesta titular. Recordemos que nos acompañan de 8 a 10 de la mañana. Es un espacio que también está lleno de buena música, de mucha alegría, en donde nos enlazamos con nuestros amigos de W Radio Oaxaca para seguir acompañándolos durante esta mañana dominical. Así que no le cambie porque aquí la fiesta apenas empieza. Gracias por permitirme entrar hasta sus hogares y ser parte de este domingo. Soy Sofía Mijangos, les deseo que tengan un excelente día y recuerden que en Radioteca seguimos transmitiendo para ustedes con la mejor programación y la música que a usted le gusta. Continuamos con más. Estás en Radioteca, son las 7 de la mañana con 55 minutos.

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Gracias también por escucharnos a través de EncuentroRadioTV.com. Fiesta titular ya está al aire y es para todos. Aquí iniciamos.

8 de la mañana con 7 minutos. Muy buenos días, bienvenidas, bienvenidos. Estamos iniciando esta emisión de Fiesta Titular a través de las frecuencias de Grupo Encuentro. Vamos compartiendo con todos ustedes en este domingo 26 de julio de este año 2026. Bienvenidas, bienvenidos. Así iniciamos. Acabamos de escuchar el tema Vinizá,

Tenemos una temperatura agradable aquí en Oaxaca capital, 19 grados Celsius. En un ratito compartimos también cómo estará llevándose a cabo y qué temperaturas estaremos alcanzando en este domingo para que se pueda tomar las previsiones posibles. Pues abrimos nuestros micrófonos para hacer sonar la voz, el ritmo, el corazón de nuestras 8 regiones. Vamos a conocer un poquito también la riqueza cultural de nuestros pueblos. Descubramos lo que cada rincón tiene para ofrecer y vivamos así, compartiendo la alegría de ser oaxaqueños. Yo soy Susy Cruz, nos quedamos hasta las 10 de la mañana para hacer este recorrido musical. A través de internet puedes seguir la programación en www.encuentroradiotv.com. A través de las redes sociales también estamos presentes y activos. Búscanos, síguenos, interactúa con nosotros, invítanos a tu comunidad, compártenos cuál es esa pieza musical, esa melodía que no puede faltar en la fiesta. A través de W Radio Oaxaca compartimos. A través del 951-516-3896 también estamos activos a través de la línea directa a cabina en el 951-251-0773. Recibo tus mensajes, tus notas de voz. En punto de las 9 de la mañana vamos con las mañanitas. Vamos a felicitar a todos los cumpleañeros de este 26 de julio. Los que estuvieron cumpliendo también años en días recientes y los que vienen para esta semanita, hay que felicitarlos, hay que saludarlos y hay que abrazarlos. El día de ayer, por cierto, en muchas comunidades, en muchos lugares, estuvieron de celebración, pues festejando y celebrando a Santiago. Si tú llevas este nombre, la felicitación y el abrazo. Vamos a disfrutar, pues, de buena música. A ti que ya degustas de los alimentos, buen provecho. Vamos a zapatear un ratito.

0: Zapateados es lo que acabamos de disfrutar en el Istmo de Tehuantepec, presente a través de Fiesta Titular en esta mañana de domingo 26 de julio, que por cierto, el Istmo representa esa elegancia, esa firmeza, la poesía de nuestra cultura. Saludamos a quienes nos escuchan allá en Juchitán, también a quienes nos escuchan en Matías Romero, saludando también a quienes están presentes hasta Pinotepa Nacional, compartiendo con nosotros, compártanos también ustedes cómo está el calorcito en estos días, cómo se va sintiendo la temporada de verano. Invítennos a sus pies, a sus fiestas, también a las celebraciones que vienen próximamente. Ya estamos por iniciar el mes de julio, de agosto, estamos culminando el mes de julio y vaya, con muchas celebraciones. Participación a través del 951-516-3896, 951-251-0773. Saludamos a quienes empiezan ya a comunicarse. Dice por acá, un saludo especial para el pequeñín Demir Mateo, que el día de ayer festejó su tercer aniversario, bueno, en compañía de sus papis, de su abuelito, el señor Ramiro, y su esposa. Saludamos también a sus tíos que estuvieron presentes en esta celebración, sus vecinos, degustando un sabroso pastel. Nos están escuchando allá en Santa María del Tule, de parte del señor Fernando y familia. Dice, nosotros escuchamos, como todos los domingos, en Ampliación Santa Lucía. Gracias por las mañanitas. Esto lo estaremos escuchando en punto de las 9 de la mañana. Y nos piden por acá, el Dios nunca muere. Vamos a anotar ya también las peticiones. A continuación estaremos escuchándolos. Les invito a participar a través de los números de contacto, donde sea que usted nos escuche. Si está sumándose a la programación a través de internet, bienvenida, bienvenido. A través de www.encuentroradiotv.com llegamos a otros estados de la República y también más allá de las fronteras. Vamos a hacer la primera pausa. Regresamos con más música de Fiesta Titular en esta mañana de domingo.
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0: gracias por escucharnos.
1: 8 de la mañana con 20 minutos, estamos de regreso con más de Fiesta Titular a través de las frecuencias de Grupo Encuentro, en este espacio donde la música y las tradiciones de Oaxaca también hacen el encuentro. Listos para llevarte ya por este viaje sonoro a través de las 8 regiones. Compártenos dónde nos escuchas a través del 951-251-0773. Vamos recibiendo los mensajes, las notas de voz, y a través del 951-516-3896. También es la línea directa a cabina. Anotamos peticiones, saludos, felicitación. En punto de las 9 de la mañana nos vamos también a dar la bienvenida a un año más a los cumpleañeros de este día 26 de julio, a los que cumplieron años recientemente y a los que están también próximos a cumplir. Saludamos con muchísimo gusto, le mandamos abrazo a la tía Juanita Jiménez Gómez, nos está escuchando en Juchitán, allá en la colonia Héroes, 5 de septiembre, como cada domingo, presente ya en esta Fiesta Titular. Vamos a escuchar tema y pieza musical icónica de Valles Centrales, esta que fue compuesta en 1868 por el músico oaxaqueño Macedonio Alcalá, que por cierto es considerada el himno regional y cultural del estado, El Dios Nunca Muere. Con esto saludamos también y felicitamos al pequeñín Demir Mateo, porque el día de ayer estuvo de cumpleaños. Saludamos también a la familia que nos está sintonizando del señor Fernando. Nos escuchan allá en Ampliación de Santa Lucía del Camino. Esto es Fiesta Titular a través de las frecuencias de Grupo Encuentro.

Iniciando también en esta travesía en el corazón geográfico de nuestra tierra, los valles centrales, fue el Dios Nunca Muere, tierra de Barro Negro, alebrijes, mezcal y la monumental zona arqueológica de Monte Albán, que por cierto, fines de semana es oportunidad también para disfrutar en familia. Pero vamos a cambiar el ritmo, nos vamos derechito hasta la brisa del mar, a la costa oaxaqueña. Nos trasladamos a Pinotepa Nacional, Puerto Escondido, Huatulco, para contagiarnos también con esa picardía de sus chilenas, el sonar del zapateado que levanta polvo, que la costa también sabemos que es alegría pura, gastronomía de mar y fiesta que nunca se acaba. Seguimos recibiendo los mensajes, los llamados a través del 951-516-3896, 951-251-0773, donde sea que nos escuches, si estás a través de internet, también bienvenida, bienvenido. Compártenos qué pieza musical y qué región representa también esa alegría para ti.

0: ¿Qué tal el zapateado tropical como parte de también la fiesta titular, la región de la costa presente en esta mañana? Las chilenas que no pueden faltar, ese ritmo contagioso donde las parejas bailan con pañuelo en mano, piropos cantando y esos versos pícaros llenos también de buen humor. Por cierto, es hogar de playas paradisíacas, lo compartía, de Puerto Escondido, Huatulco, y en esta temporada vacacional de verano, que por cierto se antoja también a disfrutar, pasar un buen fin de semana con esta riquísima herencia afromexicana e indígena. Con esto vamos a ir a la pausa, regresamos con más de Fiesta Titular, haciendo el recorrido musical por las 8 regiones de nuestro estado de Oaxaca. Te invito a participar a través del 951-516-3896, 951-251-0773. Nos leemos en los mensajes, nos escuchamos también a través de las notas de voz. Hacemos pausa, regresamos con más de Fiesta Titular a través de las frecuencias de Grupo Encuentro.
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Estamos con más fiesta titular a través de frecuencias de Grupo Encuentro en la capital oaxaqueña, transmitiendo completamente en vivo a través de Encuentro W Radio 95.7 FM en Juchitán. Bienvenidas, bienvenidos, muy buen provecho si ya degustan de los alimentos a través de Radioteca en el 91.7 FM. Nos están sintonizando a través de internet en www.encuentroradiotv.com. Enviamos también saludo hasta Matías Romero a través de La Que Buena en el 90.5 FM. Bienvenidas, bienvenidos. Bienvenidos en Salina Cruz, ¿qué tal se la pasan a través de los 40 en el 97.1 FM y hasta Pinotepa Nacional a través de La Que Buena 98.1 FM? Por cierto, te comparto actualización vial, amigo automovilista que transitas en la capital oaxaqueña, a usted que está también por salir a realizar alguna actividad. El día de hoy se está llevando a cabo un maratón que está afectando diferentes vialidades en la capital. Esto que se tiene previsto que también habrá pues circulación cerrada y afectación, cierres parciales y totales sobre la calzada Madero y Avenida Independencia, en el Boulevard Eduardo Vasconcelos y Carretera Federal 190 hasta la 1 de la tarde. Así que habrá que ir tomando previsiones. Te comparto este recorrido que dio salida desde las 6 de la mañana. La capital oaxaqueña, reitero la información, Avenida Independencia, esto que también estará avanzando hacia el Boulevard Eduardo Vasconcelos, Calzada Héroes de Chapultepec con dirección al Cerro del Fortín. Está este maratón que se está desarrollando de 10 kilómetros, 21 kilómetros y 42 kilómetros. El recorrido más largo estará afectando también a la circulación hacia lo que es la carretera 190 con dirección al Monumento a Juárez Oriente, retorno en la carretera 190 a la altura de un hotel ubicado en esta zona, reincorporándose de nueva cuenta hacia la 190 con dirección al Cerro del Fortín. Y la ruta de 42 kilómetros, que bueno, también estará dirigiéndose hacia el libramiento a Pemex con dirección a Tlacolula, el retorno que será en la carretera 190 a la altura de una gasolinera sobre San Francisco La Chigoló, continuando también por la carretera 190 en el libramiento a la ciudad de Oaxaca de Juárez con dirección hacia el Cerro del Fortín. Toma previsiones, por favor. Nosotros nos vamos compartiendo más buena música. Te invito a participar, a tener también en cuenta y a la mano ese dato, esa felicitación de los cumpleañeros. En punto de las 9 de la mañana vamos a felicitarlos y vamos a escuchar, por supuesto, las mañanitas. Mientras tanto, vamos a disfrutar también sones y jarabes de Yalala. Por cierto, hoy hay actividad allá en la Sierra Juárez. Esto que nos están haciendo llegar por acá y nos invitan, dicen, la fiesta y calenda serrana. El día de hoy, 26 de julio, domingo, habrá también recorrido, habrá fiesta, habrá mucha música y gastronomía, es lo que nos hacen llegar. Gracias, agradecemos la participación y que también usted nos haga llegar qué está celebrando en su comunidad, qué tiene para ofrecernos, cuándo es esa festividad en grande donde se reúne la gente, donde atrae también a quienes vienen de otros lugares, de otras comunidades o de otros estados de la República y a quienes regresan a su lugar de origen, quienes están más allá de las fronteras. Disfrutamos de buena música, esto es Fiesta Titular.

0: Con estos sones y jarabes de Yalala vamos avanzando con más de Fiesta Titular, la música de banda de viento que aquí es sagrada, hacer retumbar las montañas con tubas, con trompetas que invitan al baile comunitario, estas melodías alegres en la Sierra Norte, por supuesto el misticismo y la banda mezclados entre montañas nubladas, bosques sagrados, ecoturismo y bueno, que también es cuna del benemérito de las Américas, Benito Juárez García, en San Pablo, Gelatao. Agradecemos la participación, la escucha a quienes siguen reportándose a través de la línea directa a cabina en el 951-516-3896, a través del WhatsApp recibo sus mensajes, sus notas de voz, anotando también a los cumpleañeros, 9 de la mañana vamos a felicitarlos y a complacer con las mañanitas. Con esto vamos a hacer la pausa, regresamos para dar paso a más saludos y más peticiones que tenemos en este momento. 9 de la mañana, 52 minutos ya, regresamos con más.
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0: Las 9 de la mañana en punto, acabamos de disfrutar de esta pieza musical que Siga la Danza con Banda Santa Cecilia, y nosotros seguimos también con la música que nos da identidad, esa que viaja entre montañas, la costa, los valles centrales de nuestras 8 regiones, también del estado de Oaxaca. Hoy nos reunimos justamente para hacer este recorrido y conocer la inmensa riqueza cultural de nuestros pueblos, también para descubrir lo que cada rincón oaxaqueño tiene para ofrecer y sobre todo para seguir viviendo y compartiendo este día de fiesta y de fiesta titular a través de las frecuencias de Grupo Encuentro. Con esto vamos a identificar frecuencia. Regresamos ya para dar paso a la felicitación de los cumpleañeros en este día domingo 26 de julio.
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0: .1 FM hasta Matías Romero, saludamos y damos la bienvenida también a quienes nos escuchan a través de la Qué Buena en el 90.5 FM en Salina Cruz. Bienvenidas, bienvenidos, muy buenos días. ¿Cómo los trata este domingo a través de los 4097.1 FM y donde el calorcito se siente rico a través de la Qué Buena en el 98.1 FM en Pinotepa Nacional? A través de internet, también escuchándonos en www.encuentroradiotv.com. Gracias a quienes se comunican y nos escuchan más allá de las fronteras. Vamos a dar paso en un ratito más a los saludos y las peticiones que tenemos a través del 951-251-0773, 951-516-3896. Momento especial para saludar a quienes están de manteles largos en este día 26 de julio. A los cumpleañeros que también están celebrando algo especial más allá de dándole la bienvenida a un año nuevo, quizá algún proyecto logrado, que sea hoy la oportunidad para compartir en familia si hay oportunidad, y si no, bueno, celebrar la vida, simplemente que venga también este año cargado de salud, de risas, de proyectos y de mucho pastel. A quienes cumplieron años hace poco, el saludo también. No es tarde para mandarles la felicitación, el cariño y la buena vibra que van intactos. Espero que estén pasando y estén celebrando rodeados con la gente que quieren. A quienes están también por celebrar un cumpleaños o un momento especial, bueno, hay que ir calentando motores, que la cuenta regresiva venga llena de emoción para todo lo bueno que está por llegar, y que nunca falten, por favor, los motivos para sonreír, la buena compañía y, por supuesto, una buena comida. Felicitación para todos. Saludamos a quienes llevan el nombre de Ana, a quienes también llevan el nombre de Anabel. Para Joaquín, la felicitación, el abrazo para Anaís. Hoy es el onomástico. Si tú no lo sabías, bueno, puedes felicitarte. Vamos a escuchar las mañanitas con todo esto, no sin antes también felicitar a quienes cumplieron años recientemente allá para el pequeñín Demir Mateo, que ayer pues estuvo de festejo, afortunadamente compartiendo en familia con sus papis, con su abuelo el señor Ramiro y esposa, para sus tíos y vecinos que degustaron, dice, de un sabroso pastel. Qué oportunidad tan bonita para marcar también esta etapa que de pronto pasa desapercibido, pero son los recuerdos que seguirán en la memoria. Favor de felicitar por acá, dice, especialmente para Eric Valdés Juárez y para Xochil González Castellanos. Bueno, estarán próximamente también celebrando boda. Bueno, queremos pastel también. Felicitación de cumpleaños para Leonardo Padilla Velázquez, que en esta semana que pasó, dice, fue su cumpleaños. Le saludamos, le abrazamos y, por supuesto, le mandamos toda la buena vibra. Que lo celebren en este día si hay oportunidad. Vamos a escuchar las mañanitas, la interpretación de Mario López.

con esta gran felicitación saludamos a los cumpleañeros de este 26 de julio. Saludamos también a quienes llevan el nombre de Ana, Anabel, Joaquín y Anaís. También es la felicitación para quienes están pues celebrando de onomástico. Gracias por participar. Gracias a quienes empiezan también a compartir con nosotros. Saludar a la familia en este domingo, a quienes se encuentran lejos. Esto fue Las Mañanitas con Mario López, la interpretación, por supuesto, para felicitar y para reconocer a quienes cumplieron, a quienes próximamente estarán celebrando alguna fecha importante para sus vidas. Vamos a dar paso a los mensajes que estamos recibiendo a través del 951-516-3896, 951-516-3896.

restaurante para dar a conocer, para degustar esos alimentos que de pronto desconocemos. También estaremos viajando hasta la región mixteca. Nos están solicitando la canción mixteca o dice por acá algún otro tema. Bueno, vamos a compartir y en un ratito más saludamos a quienes están también haciéndonos llegar estos mensajes a través de internet, compartiendo con nosotros desde la Unión Americana. Dice por acá el amigo Freddy Cruz desde San José, California. Mandar saludos a mi familia, a mi esposa Lisbeth, a mis hijos Diego y Raúl, a quienes extraño muchísimo, gracias. Bueno, le mandamos el abrazo en la distancia, el compartir también a través de un buen tema, ¿por qué no? Que nos comparta de dónde nos escucha o dónde es originaria la familia, a quienes están degustando también de los alimentos en este momento. Buen provecho. Dice por acá, ojalá pueda poner fandango tehuano. Bueno, ya lo tenemos acá anotado. Felicitación para el señor Joaquín Covarrubias y a su hija Anita. Mira, llegaron tarde, pero ya complacimos con las mañanitas. Que pase excelente domingo familiar, dice por acá. Muchísimas gracias. Gracias por compartir con nosotros. Vamos a avanzar con tema musical. Es el fandango tehuano. Lo disfrutamos en esta frecuencia de Encuentro W Radio 95.7 FM en Valles Centrales. Llegando también hasta Juchitán en Matías Romero. Se une a la programación en este momento. También quienes nos escuchan en Pinotepa Nacional, en Salina Cruz, gracias por compartir con nosotros. Escuchamos esta pieza musical, regresamos para ir a la pausa.

0: Fandango Tehuano es lo que acabamos de disfrutar, saludando y con esto enviando las buenas vibras también al equipo de fútbol Entrena con Toledo, que se va a, pues, también a participar en un torneo de fútbol allá en Huatulco, viajando desde la capital oaxaqueña, de parte de la familia Toledo Opinión, mandándole también esta energía. Vamos disfrutando de buena música. Con este tema también saludamos y felicitamos al señor Joaquín Covarrubias, a su hija Anita, que están pues hoy de onomástico. Bueno, también saludamos en esta mañana y en este momento para quienes llevan el nombre de Anita, para la señora Anita Martínez del Bajío, dice por acá, saludándolo y felicitando en esta mañana de parte del amigo Gabo Castellanos, que también ya se comunica con nosotros a través del WhatsApp. Estamos en el 251-0773 a través de la línea directa a cabina, en el 951-516-3896. Y vamos también recibiendo sus mensajes, sus peticiones a través de las redes sociales presentes en todas las plataformas digitales. Búsquenos, síganos como W Radio Oaxaca, llegando y también transmitiendo completamente en vivo a través del portal en internet en www.encuentroradiotv.com. Con esto avanzamos con esta fiesta titular en este domingo 26 de julio. Regresamos porque tenemos también información que nos están dando a conocer, nos están haciendo llegar y que si la podemos compartir para también ser partícipe de muchas actividades que se celebran y que se llevan a cabo en este día domingo. Si usted tiene a bien de participar en alguna, de visitar algún municipio, alguna comunidad de las 8 regiones del estado, y hay también algo que hacer, que siempre lo hay, por supuesto, conocer la grandeza y la riqueza cultural. Estamos a bien de recibir sus mensajes. 9:18, hacemos la pausa y continuamos con más de Fiesta Titular.
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Retomando nuestro recorrido regional y viajando hasta el Istmo de Tehuantepec, tierra de Tehuana Bravía, bordado de seda y en aguas de Olán y sones majestuosos. Con esto también saludamos a quienes empiezan a comunicarse y a reportarse a través de la línea directa a cabina. Vamos a saludar y a felicitar a Rosa María Ventura Bautista, que ayer estuvo, dice, de manteles largos celebrando. Y qué buena oportunidad hoy para reunirse domingo familiar y celebrar también. Para Erlinda Bautista, que hoy anda disfrutando aquí en Oaxaca capital, regularmente, bueno, se comunican con nosotros también para enviarles saludos. Hoy la tenemos aquí en Oaxaca. Familia González Luis, saludándoles también. Allá para Juanita Bautista, que nos escucha en Santa María Roaló, para la familia Bautista Aquino, en el barrio de Villana, en Tehuantepec. Y bueno, nos piden por acá pieza musical. Si aún nos alcanza en la lista, con gusto lo vamos anotando y tomando también a petición. Vamos a disfrutar del Jarabe de la Rosa antes de ir a la pausa. Con esto también vamos saludando a quienes se reportan a través del WhatsApp en el 951-251-0773. 951-251-0773. Saludando y felicitando también a la familia Sánchez, nos dicen por acá, nos invitan a lo que es el Valle de Etla, dicen hoy hay actividad para que no se la pierdan, aún da tiempo de que vengan a disfrutar de la Feria del Globo. Esto es lo que nos hacen, el Festival del Globo, dice, hoy domingo en Soledad Etla, en Matadamas, en la unidad deportiva. Bueno, agradeciendo que también compartan con nosotros, nos inviten en este domingo y en el resto de la semana, qué actividades tienen, qué celebración tienen en su comunidad, en su municipio, en qué región del estado, que de pronto no nos damos el espacio, no nos damos la oportunidad de conocer la riqueza cultural que tenemos en nuestro estado. Por acá también nos están haciendo llegar otra invitación, agradeciendo allá para Miguel García, saludamos a su apreciable familia, homenaje, dice, en este domingo, un concierto a las 12 del día, homenaje a los 500 años de Villa Talea de Castro, banda de música del estado estará presente, ojalá tengamos a bien de participar y conocer también nuestra historia, la identidad y el legado que tienen para celebrar esto que honra pues 5 siglos de memoria, de cultura y tradición, esto que se estará llevando a cabo en el Zócalo de la ciudad de Oaxaca. Si usted quiere participar, bueno, ya sabe a dónde ir si aún no tenía pues algo destinado. Vamos a hacer la pausa. Antes escuchamos Jarabe de la Rosa para también bailar un poquito. Nos vamos hasta la Sierra Sur con este En Villa de Sola de Vega.

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0: La cuna de la chilena Zolteca, vamos disfrutando de buena música en las 8 regiones del estado de Oaxaca a través de esta fiesta titular, conocidos por esas chilenas ejecutadas con violín y guitarra, acompañados y también llamados chilenas de combate, estas coplas cómicas que de pronto nos vienen a sorprender o quizá nos hacen pasar un buen momento donde también se respira ese aroma a café de altura y esas tradiciones comunitarias intactas. Sola de Vega presente. Con esto vamos a hacer la pausa. Gracias a quienes siguen compartiendo con nosotros. Tenemos saludos, tenemos peticiones a través del 951-251-0773, 951-516-3896. Hacemos pausa, regresamos con más de Fiesta Titular.
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0: Exactamente 20 nos separan de las 10 de la mañana y para ir también cerrando esta emisión de Fiesta Titular a través de las frecuencias de Grupo Encuentro, vamos avanzando y también saludando a quienes se ponen en contacto con nosotros a través de los medios de contacto, a través de las redes sociales. Estamos llegando a través de internet en www.encuentroradiotv.com. Saludamos con todo gusto a la familia Morales Martínez, que está de manteles largos, dice, por el cumpleaños de Tiago Gabriel, cumple 8 años. Nos están escuchando desde Coatzacoalcos, Veracruz. Muchísimas gracias por escuchar, por la sintonía. Y, por supuesto, les mandamos el abrazo allá para el pequeñín de 8 años, celebrándole en este domingo, ya 26 de julio. Saludamos también a quienes nos escuchan en San Pedro Ixtlahuaca, como cada domingo, allá para Gustavito, para Angelito, que quieren ponerse a bailar ya desde muy temprano, dice, la danza de la pluma, por favor. Allá para sus papis, también le mandamos el saludo para Xochitl, para Ángel, para la señora Rosy, que siempre se anda comunicando, allá para la familia Ramos. Son Calenda, también nos piden por acá. Bueno, vamos avanzando con la buena música, las 8 regiones presentes, y es momento de hacer este viaje y rendir homenaje a la gran Mixteca oaxaqueña, petición que nos hacían hace un momento, la Tierra del Sol, bueno, donde también la valía de la gente, la riqueza de sus jarabes mixtecos y la nostalgia de la gran canción mixteca. De pronto, si nos hace por ahí sacar una lágrima a quienes estamos lejos del hogar, a quienes nos escuchan en la Unión Americana, a quienes están lejos de casa pero nos escuchan a través de internet en otro estado de la República, los abrazamos. Recordarle que hoy rompemos distancias a través de esta fiesta titular. Es momento de quitarnos el sombrero, ¿por qué no? De cantarla a todo pulmón.

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0: Con esta pieza musical, Danza de la Pluma, saludamos a Gustavito y Angelito que nos están escuchando allá en San Pedro Ixtlahuaca, así mismo para la familia Ramos, sintonizándonos como cada domingo. Vamos a hacer la pausa con esto, ya estamos en el cierre también de esta emisión de Fiesta Titular, agradeciendo a todas las frecuencias de Grupo Encuentro, las estaciones hermana que nos permiten también llegar a cada una de sus regiones, en cada lugar. Llegamos también a través de internet en www.encuentroradiotv.com. 9:50, solo 10 nos separan de las 10 de la mañana. Hacemos pausa, regresamos con más.
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1: 7 minutos nos separan de las 10 de la mañana. Vamos a saludar a quienes acaban de ponerse también en contacto con nosotros. Enviamos felicitación y saludo especial para la señora Ana Orozco Gendolay por cumplir ya un año más de vida. Ayer estuvo de manteles largos, nos escucha en Santos Degollados en octava sección allá en Juchitán. Gracias a quienes comparten con nosotros, también saludamos y felicitamos a la señora Teresa Ruiz Orozco, también estuvo de cumpleaños el día de ayer allá en la calle Cuauhtémoc, sin número, entre calle Rayón y Pino Suárez, dice, de la octava sección, de parte de Reinita Tarrá. Saludamos a las floreras del Mercado 5 de Septiembre, también saludos para la familia Núñez Valdivieso, en calle Abasolo e Independencia, escuchándonos en este momento. Saludamos también a la señora Honoria Orozco Castillo, viuda de Toledo, a sus hijos en el Espinal, Oaxaca. Saludamos también a la tía Porfiria Robles Esteva. Saludos especiales para la señora Romanita Martínez Salinas, para Julieta Valdivieso Carrasco, allá para la señora Eva Guzmán y Delfina López López. Saludos con todo gusto a la señora Berta Castillo, también escuchándonos en la colonia Vicente Castillo, octava sección. Saludos para Lucy Castillo. Saludamos también a Maura Ortega, allá para Maura Matus, que nos están escuchando en la CDMX. Saludamos también a Antonia Matus, a Jerónimo, a Ariel, a Reina Soledad, y ya también saludos para Daniel López Matus. Nos escuchan en este momento y como cada fin de semana. Bueno, también dice por acá, hoy se celebra la fiesta a Santo Patrón Santiago Apóstol de Galicia, en Santiago La Ollaga, también igual dice en la zona oriente, en Santiago Niltepec, Oaxaca. Bueno, ahí vamos poco a poco. Reinita, te mandamos saludo, abrazo. Gracias por seguir la programación, y con esto también estamos ya llegando a la recta final de esta edición de Fiesta Titular, agradeciendo la participación, agradeciendo la escucha en cada una de las estaciones de Grupo Encuentro, en Valles Centrales, transmitiendo completamente en vivo desde Valerio Trujano número 708 a través de W Radio Oaxaca en el 95.7 FM. Gracias a quienes se sumaron a la programación allá en Juchitán de Zaragoza a través de Radioteca en el 91.7 FM. Y a través de Radio Hit en el 90.1 FM, hasta Matías Romero en el 90.5 FM a través de La Qué Buena. Saludamos a quienes también se integran a la programación y a quienes disfrutaron con nosotros a través de Los 40 en el 97.1 FM y hasta Pinotepa Nacional, disfrutando de este calorcito, y de pronto, pues sí, hay que hidratarse, a través de La Qué Buena en el 98.1 FM. Regresamos ya para despedirnos. Muchísimas gracias también a usted por la participación, las líneas activas a través de las redes sociales. Le invitamos a mantenerse activo y también a interactuar con nosotros. Búsquenos como W Radio Oaxaca. Nos despedimos con ese gran orgullo a flor de piel, sintiéndonos también agradecidos por esta tierra que tiene mucho que ofrecernos, es Oaxaca. Gracias por la sintonía, yo soy Susy Cruz. Próxima edición nos estaremos escuchando con más. Mientras tanto, vamos a despedirnos también con pieza musical Vinizá, Beto Corona, interpretada por Ever Rasgado.

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Muy buenos días nuevamente, amigas y amigos de Radioteca. Acabamos de escuchar Ódiame de Kika Edgar. Y con esto ya estamos de regreso después de haber concluido la sección de fiesta titular, en donde como cada domingo nos enlazamos con nuestros amigos de W Radio Oaxaca para llevarles una excelente selección musical. Continúa con ustedes Sofía Mijangos, agradeciéndoles de corazón que nos permitan seguir acompañándolos en esta mañana dominical. Ahora le damos la más cordial bienvenida a una de las secciones favoritas de muchos de nuestros radioescuchas. Así es, Por los Caminos del Sur, un espacio dedicado a nuestra música regional, a nuestras tradiciones y a esos grandes intérpretes que forman parte de la identidad de nuestro querido sur de México. Ya son pasadas las 10 de la mañana, 10:07, así que antes que nada quiero desearles muy buen provecho a quienes ya están disfrutando de un delicioso desayuno tardío o de un almuerzo en familia, que lo compartan con mucha alegría, y para quienes todavía saborean un rico cafecito, un chocolate o un pan recién hecho, bueno, pues espero seguir siendo la mejor compañía durante este domingo, durante esta mañana y el resto de este día. Seguramente muchos ya regresaron de misa, otros están visitando a la familia, algunos se preparan para salir a pasear o simplemente están disfrutando de un merecido descanso después de una semana de trabajo. Sea cual sea su actividad, gracias por hacernos parte de su día. Recuerden que este espacio también es de ustedes. Continúen enviándonos sus saludos, sus felicitaciones y complacencias musicales. Con mucho gusto estaremos compartiéndolas al aire. Los invito a acomodarse, a subirle el volumen y disfrutar de Por los Caminos del Sur. Soy Sofía Mijangos y es un verdadero placer acompañarlos esta mañana aquí por Radioteca. Continuamos con más música. Son las 10 de la mañana con 8 minutos.

Continuamos con más de Por los Caminos del Sur, aquí por Radioteca. Continúa con ustedes Sofía Mijangos, agradeciéndoles que nos permitan acompañarlos en esta hermosa mañana de domingo. Y en este momento quiero enviar un afectuoso saludo para el señor Gumercín Villalobos López, quien como ya es costumbre nos sintoniza desde la colonia 22 de febrero. Muchísimas gracias por su preferencia y por ser un fiel radioescucha de nuestra programación. Le deseo que tenga un excelente domingo, que disfrute de este día en compañía de su familia, de los amigos, con mucha salud, alegría y, por supuesto, acompañado de la mejor música aquí en Radioteca. Y claro que sí, con muchísimo gusto vamos a complacer su petición musical. Para usted va la melodía El Diario de un Borracho, en la interpretación de Alfredo Gutiérrez, esperando que la disfrute y que también sea del agrado de todos nuestros amigos que nos acompañan esta mañana. No le cambien porque todavía tenemos más saludos, más complacencias y mucha música en Por los Caminos del Sur.

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12: Seguimos con más de Por los Caminos del Sur, aquí por Radioteca. Continúa con ustedes Sofía Mijangos, acompañándolos con el gusto de siempre en esta mañana de domingo. Y en esta ocasión quiero enviar un afectuoso saludo y un fuerte abrazo a la distancia para nuestro amigo Diego Lagunas López, quien nos sintoniza desde la Unidad 28, Familia Libertad, 10 de febrero. Muchas gracias por su preferencia y por acompañarnos en cada emisión de este espacio. Amigo Diego, esperemos que esté teniendo un excelente domingo, disfrutando de esta mañana con mucha salud, tranquilidad y, por supuesto, de la mejor música que tenemos preparada para usted y para todos nuestros radioescuchas. Y claro que sí, con muchísimo gusto vamos a complacerle. Nos pidió una melodía del trío Monte Albán y en esta ocasión estaremos escuchando Promesa, una hermosa interpretación que espero sea de su completo agrado. Esta canción va dedicada para usted con mucho aprecio y también para todas las personas que a esta hora permanecen en sintonía de Por los Caminos del Sur. Seguimos con más música y más complacencias aquí por Radioteca 91.7 FM.

0: Acabamos de escuchar La misma noche en la interpretación del trío San Antonio, una hermosa melodía que esperamos que haya sido de su agrado. Y con esta excelente interpretación hacemos una breve pausa. No se despeguen de nuestra sintonía porque enseguida regresamos con más de Por los Caminos del Sur, compartiendo la música que forma parte de nuestras tradiciones, además de sus saludos, sus felicitaciones y complacencias musicales. Así que aproveche estos instantes para servirse otro cafecito, algún refresquito por el calor, disfrutar de la convivencia familiar o simplemente relajarse en esta agradable mañana de domingo. No le cambie porque aquí por Radioteca todavía hay mucho por disfrutar. Vámonos al corte comercial y regresamos con más buena música. Son las 10 de la mañana con 31 minutos.
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0: Seguimos con más de Por los Caminos del Sur, aquí por Radioteca. Muchas gracias por seguir en nuestra sintonía en esta agradable mañana de domingo. Igualmente aprovecho este espacio para compartirles un poco de información de interés. De acuerdo con el pronóstico del tiempo, bueno, aquí en la región del Istmo de Tehuantepec, se espera una mañana con un ambiente cálido, mientras que durante la tarde aumenta la probabilidad de lluvias y algunos chubascos, por lo que es recomendable salir preparados si tienen pensado realizar alguna actividad al aire libre, por lo menos aquí en Juchitán de Zaragoza, a esta hora de la mañana, siendo las 10 de la mañana con 42 minutos, pues la temperatura ronda a los 27 grados centígrados, con un ambiente cálido y algunos intervalos de nubosidad. Conforme avance el día, el calor, bueno, pues será más intenso, por lo que les recomiendo mantenerse bien hidratados, utilizar ropa ligera, protegerse del sol si van a salir y, bueno, pues no dejar a niños, ¿no?, o mascotas dentro de vehículos. Recuerden que eso es muy importante. Además, si por la tarde se presenta lluvia, maneje con precaución. Si tiene pensado visitar algún familiar, salir al mercado, acudir a algún evento o simplemente disfrutar de este domingo, bueno, pues lo más importante es hacerlo con calma, cuidando de usted y, por supuesto, de los suyos. Mientras tanto, aquí seguimos acompañándolos con la mejor música del recuerdo y las melodías que forman parte de nuestra historia. No le cambie porque todavía tenemos más saludos, más complacencias y mucho más en Por los Caminos del Sur por Radioteca 91.7 FM. Son las 10 de la mañana con 43 minutos. Yo los dejo con más buena música aquí en Por los Caminos del Sur.
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1: 10 de la mañana con 50 minutos.
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Así es, acabamos de escuchar La Copa Rota en la interpretación de la Santa Cecilia. Una excelente melodía que espero haya sido de su completo agrado. Y así, amigas y amigos radioescuchas, poco a poco nos vamos acercando al final de esta emisión de Por los Caminos del Sur. Es un verdadero gusto seguir acompañándolos durante estas horas con la mejor música, sus saludos y todas las complacencias que con mucho cariño nos han hecho llegar. Si todavía tienen alguna petición musical, un saludo, una felicitación o una dedicatoria, este es el momento de comunicarse con nosotros. Con mucho gusto estaremos recibiendo sus mensajes antes de concluir esta sección. Pero no se despeguen de nuestra sintonía porque enseguida viene una sección con un ritmo mucho más alegre y movido, ideal para seguir disfrutando de este domingo. Así que vaya preparándose, súbale al volumen y continúe con nosotros porque la buena música no se detiene. Gracias por hacer de Radioteca parte de su domingo. En unos momentos más seguimos con otra excelente selección musical para ponerle aún más ambiente a esta mañana. Continuamos, son las 10 de la mañana con 55 minutos.

0: Acabamos de escuchar Corazón Loco en la interpretación del trío Pensamiento. Y con esta excelente melodía nos vamos a una breve pausa para escuchar la identificación. Pero no le cambie porque enseguida regresamos con una sección mucho más alegre. Ya viene Bachesa con más ritmo, más ambiente y la mejor música para seguir disfrutando de este domingo. Volvemos con más por Radioteca. Son las 11 en punto de la mañana.
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1: Acabamos de escuchar Si Alguna Vez en la interpretación de Thalía, una excelente melodía que espero haya sido de su agrado. Y con esta canción le doy la más cordial bienvenida a Bachesa, una sección que sabemos es del gusto de muchos de nuestros radioescuchas y que estará acompañándonos durante la próxima hora con mucho ritmo, alegría y la mejor música para seguir disfrutando de este domingo. Continúa con ustedes Sofía Mijangos, muy contenta de poder acompañarlos a través de Radioteca. Gracias por mantenerse en sintonía y por permitirme ser parte de su mañana, ya sea mientras disfrutan de la convivencia familiar, descansan en casa o realizan sus actividades de este día. Y los invito a que se preparen, que suban al volumen y déjense llevar y acompañar por esta sección llena de energía, porque en Bachesa tendremos música para todos los gustos y mucho ambiente para ponerle alegría a este domingo. Comenzamos con más por Radioteca, la radio que siempre está con usted. Son las 11 de la mañana con 9 minutos.

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1: 11 de la mañana con 21 minutos.

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1: Queridos hermanos, continuemos con esta boda. Si hay alguien presente que se oponga a este matrimonio, que hable ahora

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2: 11 de la mañana con 35 minutos.
3: 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Me llaman Romeo. 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

Así es, acabamos de escuchar Propuesta Indecente en la voz de Romeo Santos, una canción que sin duda, bueno, pues sigue siendo una de las favoritas del público y que espero haya puesto el mejor ambiente en esta mañana de domingo. Y bueno, seguimos completamente en vivo en Bachesa por Radioteca, acompañándolos con la mejor selección musical. Y pues bueno, seguimos aquí para hacer de este domingo un día lleno de muy buena vibra. Platíquenos igualmente desde dónde nos están escuchando. Ya está en casa disfrutando con la familia, va rumbo a visitar a algún ser querido o, bueno, pues se encuentra trabajando. Nos gusta saber desde dónde nos sintonizan y leer sus saludos, sus felicitaciones y también hacer sus complacencias musicales realidad. Este espacio también es de ustedes, así que si pueden comunicarse en cabina, recuerden que está completamente disponible. Además, ya estamos entrando a la hora en que muchas familias comienzan a reunirse. Cuénteme qué se va a comer hoy en casa, tal vez un buen caldito por lo que tal vez amerite, ya que está un poco nublado, no está haciendo tanto calor como otros días, o tal vez van a preparar un molito, una carne asada, o unos mariscos, van a salir a comer. Sea cual sea el menú de más tarde, bueno, pues les deseo que disfruten de la convivencia familiar. También les recuerdo que si tienen pensado salir esta tarde, lo hagan con tranquilidad y precaución. En esta temporada, pues es común, ¿no?, que el tiempo cambie de un momento a otro, así que no está de más llevar un paraguas o impermeable y mantenerse bien hidratado si el calor aumenta durante el día. Y para quienes ya empiezan a prepararse para una nueva semana de trabajo o de escuela, bueno, pues aprovechen este domingo para descansar, para recargar energías y disfrutar cada momento con sus seres queridos. Mientras tanto, aquí seguimos poniendo el ambiente. Envíenos sus mensajes, sus saludos, sus llamadas y esas canciones que tanto les gustan, porque en Bachesa la música no se detiene y todavía tenemos mucho por compartir. No le cambie, seguimos por Radioteca, son las 11 de la mañana con 42 minutos.

0: es tener la certeza de lo que se espera, la convicción de lo que no se ve. 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

Así es, acabamos de escuchar Punta Cana en la voz de Marc Anthony, una canción que sin duda le puso mucho sabor y ritmo a esta mañana de domingo. Y con esta excelente melodía nos vamos acercando al final de Bachesa. Muchas gracias por habernos acompañado durante esta hora y por hacer de Radioteca parte de su domingo. Pero no se vaya porque lo mejor aún está por venir. Así es, en unos momentos ya estaremos dando paso a una sección todavía más especial, preparada con mucho cariño para todos ustedes, con más música, buena compañía y muchas sorpresas. Así que quédense en nuestra sintonía, síganme acompañando porque todavía nos queda mucho por compartir. Enseguida continuamos por Radioteca, la radio que siempre está con usted. Son las 11 de la mañana con 57 minutos.

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Así es, acabamos de escuchar Mi Dulce de Coco con el inconfundible estilo de Junior Clan, una melodía que seguramente puso a más de uno a bailar y a disfrutar de este domingo. Y con ese gran ambiente le damos la más cordial bienvenida a una de las secciones más queridas y esperadas por nuestros radioescuchas. Así es, ya llegó la Pachangateca. Ya son pasadas las 12, ya estamos en el mediodía 12:04, así que seguramente muchos ya están reunidos en familia pensando en cuál será la comida dominical, o algunos otros simplemente están descansando y pasando un muy buen domingo. Para todos ustedes, muchas gracias por seguir en sintonía, esperando que Radioteca sea la mejor compañía para todos ustedes. ¿Y qué creen? Les cuento que durante la próxima hora la invitación es a dejar el estrés a un lado, a subirle el volumen y disfrutar de mucha música para cantar, para bailar y ponerle sabor a este domingo. Si está en casa, anímese a bailar con la familia. Si está trabajando o de camino a algún lugar, quédese con nosotros porque el ambiente apenas comienza. Recuerde que este espacio también es suyo. Envíenos sus saludos, sus dedicatorias y complacencias musicales, que con mucho gusto las estaremos compartiendo al aire. Arranca la Pachangateca, una hora llena de ritmo, de alegría y mucha buena música, solo por Radioteca, la radio que siempre está con usted. Son las 12:05 p.m.

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¿Qué pasó? ¿Ya se cansaron de bailar o todavía traen pila? Porque aquí en la Pachangateca apenas vamos calentando motores. Acabamos de escuchar Chitú con Sensación Caribú, una melodía que seguramente puso a más de uno a sacar los pasos prohibidos. Y si lo agarramos bailando en la sala, en la cocina o mientras prepara la comida, no se preocupe, aquí no juzgamos, al contrario. Me da mucho gusto saber que disfrute la música tanto como yo lo estoy haciendo. Recuerde que los domingos son para relajarse, para olvidarse por un momento de las preocupaciones. Así que si ya terminó las actividades de la mañana, si todavía está esperando que esté lista la comida o si anda de visita con los amigos, súbale al volumen porque todavía vienen más éxitos para seguir armando la pachanga. Y no solo escuche, también participe, envíenos sus saludos, márquenos, envíenos también sus complacencias y cuéntenos desde dónde nos sintoniza. Aquí nos encanta leer sus mensajes y hacerlos parte de esta gran familia de Radioteca. Así que no pare la música, que no se apaguen las ganas de bailar y que sigue la fiesta. La Pachangateca continúa con mucho más ritmo solo por Radioteca. Son las 12 de la tarde con 28 minutos.

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Acabamos de escuchar Ben Bernabé con la inigualable Celia Cruz, una verdadera reina de la salsa, que bueno, con su energía y ese famoso azúcar sigue poniendo a bailar a generaciones enteras. Y así, amigas y amigos, poco a poco nos vamos acercando al final de esta bonita sección de la Pachangateca. Esperando que la hayan disfrutado tanto como yo lo he hecho, porque la música, el buen ambiente y la alegría nunca faltaron. Pero no se despeguen de nuestra sintonía, porque esto todavía no termina. En unos momentos más le daremos la bienvenida a una sección que llega con más cumbias, más salsa y mucho más sabor, ideal para seguir disfrutando de este domingo como se debe. Así que si ya está guardando los zapatos de baile, espérese tantito porque todavía queda mucha música para seguir moviendo el cuerpo y alegrando la tarde aquí por Radioteca. Yo soy Sofía Mijangos, sigo con ustedes bailando, disfrutando la música al máximo. Y bueno, no se despeguen porque todavía venimos con más música y mucho más buen ambiente. Continuamos, son las 12 de la tarde con 54 minutos. Sí.

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Así es, continuamos con más de Radioteca. Justamente acabamos de escuchar Oye con Margarita y su Sonora, una canción llena de sabor que seguramente puso a más de uno a cantar y a mover el cuerpo. Y con ese gran ambiente ya le doy la más cordial bienvenida a Salsa Cumbiando, una sección que llega para ponerle todavía más ritmo a este domingo con las mejores cumbias, las mejores salsas y todos esos éxitos que nunca pasan de moda. Ya son pasadas la 1:00 p.m, 1:11, así que espero que ya hayan pensado en una rica comida para disfrutar más tardecito, o de una vez para los que comen un poco más temprano, ¿no? Y si todavía está en la mesa, apenas está sirviendo lo que va a comer,

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Así es, seguimos disfrutando de salsa cumbiando aquí por Radioteca, llevando hasta ustedes la mejor música para ponerle sabor a esta tarde de domingo. Y quiero aprovechar este momento para enviar un afectuoso saludo hasta la colonia Las Flores, donde también nos están acompañando en esta transmisión. Muchísimas gracias por su preferencia y por hacer de Radioteca parte de su domingo. Y claro que sí, por allá nos hacen llegar una complacencia musical que con mucho gusto vamos a compartir. Nos pidieron el tema La Chica que Soñé, del grupo Tropical Panamá, una canción que seguramente traerá muy buenos recuerdos y pondrá a cantar a más de uno. Gracias por seguir enviándonos sus saludos y peticiones musicales. Me encanta saber desde dónde nos están escuchando y hacerlos parte de esta gran familia radiofónica. Así que sin más preámbulos, vamos a disfrutar La Chica que Soñé con el grupo Tropical Panamá, solo aquí en Radioteca. Son la 1:00 p.m. con 28 minutos.

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0: Así es, acabamos de escuchar Bonita y Mentirosa en la interpretación de Alberto Barros. Y con este gran tema nos vamos a la última pausa de esta emisión de Salsa Cumbiando. No le cambie porque enseguida regresamos con los últimos éxitos de esta sección para seguir poniéndole ritmo y sabor a su domingo. Ya son pasadas la 1:40 de la tarde, 1:45 minutos. Así que si apenas va a disfrutar de la comida, muy buen provecho. Y si ya terminó o aún no ha degustado sus alimentos, siga acompañándonos con la mejor música. Hacemos una breve pausa y regresamos enseguida con lo último de Salsa Cumbiando. Solo por Radioteca 91.7 FM. Ya volvemos, es la 1:45.
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1: 1:51 PM.
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0: Acabamos de escuchar La Murga con el inolvidable Héctor Lavoe, una de esas canciones que nunca pasan de moda y que siempre le ponen sabor a cualquier tarde. Y con esta excelente interpretación nos vamos a escuchar La Identificación, pero no le cambie porque enseguida regresamos para darle la bienvenida a otra de las secciones favoritas de nuestra programación, con más música, más ambiente y la mejor compañía para seguir disfrutando de este domingo. Hacemos una breve pausa y ya volvemos por Radioteca. Son las 2 de la tarde con un minuto.
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Así es, acabamos de escuchar Capullo de Rosa en la interpretación del gran Alfredo Gutiérrez. Y ahora sí, ya comenzaron Las Guapachosas, una de las secciones consentidas de Radioteca que nos estará acompañando durante las próximas 2 horas con pura música para bailar, cantar y pasarla de lo mejor. Ya son pasadas las 2 de la tarde, 2:08. Y a ver, ya se dieron cuenta que más de uno ya anda moviendo el pie sin querer, o mejor dicho, ya hasta se levantó de la silla. Si todavía está sentado, es momento de activarse, porque aquí vienen cumbias tropicales y esos éxitos que hacen imposible quedarse quieto. Si ya terminó de comer, esta es la mejor hora para hacer la digestión. Y qué mejor que bailando. Y si apenas va a servir la comida, bueno, pues súbele al volumen para que el ambiente no falte en su casa. Así que reúna a la familia, invita a los amigos, saque los pasos prohibidos y prepárese para disfrutar de una tarde llena de alegría. Las Guapachosas ya está al aire y aquí en Radioteca la fiesta apenas comienza. Son las 2 de la tarde con 9 minutos.

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Acabamos de escuchar Carola con la inconfundible Sonora Dinamita, una canción que siempre pone el mejor ambiente y que seguramente hizo bailar a más de uno. Continúan disfrutando de las guapachosas y aquí su amiga en cabina, Sofía Mijangos, sigue acompañándolos en esta tarde de domingo, agradeciéndoles que nos permitan entrar hasta sus hogares, negocios, vehículos o lugares de trabajo a través de Radioteca. Igualmente quiero enviar un afectuoso saludo a todos nuestros amigos comerciantes que este domingo siguen atendiendo con la mejor actitud a quienes trabajan en los mercados, en las tiendas, a los taxistas, mototaxistas, repartidores, restauranteros, panaderos, pescadores, al personal de salud, a los cuerpos de emergencia y en general a todas las personas que hoy continúan con sus actividades. Gracias por elegirnos como su compañía durante esta jornada y recuerden que seguimos en temporada de lluvias, así que si esta tarde van a salir a carretera o a visitar a la familia, háganlo con mucha precaución, manejen con calma, respeten los señalamientos y bueno, disfruten de este domingo con responsabilidad. Todavía quedan varias horas para aprovechar el fin de semana, así que disfruten la convivencia con la familia. Descansen, rían y por supuesto no dejen de bailar porque aquí la música no para. Así que súbele al volumen porque Las Guapachosas continúa con mucho más ritmo, mucha alegría y los éxitos que a usted le gustan solo por Radioteca. Son las 2 de la tarde con 22 minutos.

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4: Seguimos completamente en vivo en Las Guapachosas y aquí su amiga en cabina, Sofía Mijangos, agradeciéndoles que continúen acompañándonos en esta tarde de domingo a través de Radioteca. Igualmente aprovecho para enviar un afectuoso saludo hasta la Unidad 28, Familia Libertad, 10 de febrero, Fuerza Aérea Mexicana, donde también nos están escuchando. Les deseo que tengan un excelente domingo, que disfruten en compañía de sus seres queridos y que sigan pasando una tarde llena de alegría. Y claro que sí, por allá nos piden una complacencia musical que con mucho gusto vamos a compartir. Nos pidieron el tema Bye con Los Metales del Sabor Master Cumbia, así que esta canción va especialmente para que puedan disfrutarla al máximo. Gracias por seguir haciendo de Radioteca su estación favorita. No dejen de enviarnos sus saludos y peticiones musicales, porque aquí nos encanta consentir a nuestra audiencia. Suben al volumen porque la fiesta continúa en Las Guapachosas. Son las 2 de la tarde con 34 minutos.

0: Así es, acabamos de escuchar Cómo decirte adiós con los Yaguarú, una melodía que esperamos haya sido de su agrado. Y con este excelente tema nos vamos a la última pausa de esta primera hora de Las Guapachosas. No le cambie porque enseguida regresamos con mucha más música, más complacencias y el mejor ambiente para seguir disfrutando de esta tarde de domingo. Apenas vamos a la mitad de esta gran sección, así que todavía vienen muchas cumbias tropicales y esos éxitos que tanto le gustan. Aproveche estos minutitos para servirse un refresquito, alguna botana o simplemente seguir relajándose porque regresamos con toda la actitud. Hacemos una breve pausa y volvemos enseguida con más de Las Guapachosas. Solo por Radioteca, son las 2 de la tarde con 45 minutos.
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5: Échale.
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2: 2 de la tarde con 50 minutos.

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0: Así es, acabamos de escuchar otra vez en la voz de Víctor García y con este gran tema nos vamos a escuchar la identificación, pero no le cambie porque enseguida regresamos con más música, más complacencias y toda la alegría de las guapachosas que continúa poniendo el mejor ambiente en esta tarde de domingo. Hacemos una breve pausa y ya volvemos con más solo por Radioteca. Son las 2 de la tarde con 59 minutos.
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2: Señoras y señores, este servidor se complace en presentarles

0: ¿Cómo dice? Ey. Que le den cumbia a la gente.
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2: 3 de la tarde con 4 minutos.

Acabamos de escuchar Culpable o No de la Tracalosa de Monterrey con Los Cantantes. Y con este gran tema le damos la más cordial bienvenida a la segunda hora de Las Guapachosas, una sección que sigue llegando hasta ustedes con mucha música, alegría y el mejor ambiente para disfrutar de esta tarde de domingo. Ya son pasadas las 3 de la tarde, 3:08, así que espero que haya disfrutado de una rica comida en compañía de su familia o amigos. Si apenas se está sentando a la mesa, le deseo muy buen provecho. Y si ya terminó, qué mejor que seguir disfrutando con la mejor música de Radioteca. Aquí su amiga en cabina, Sofía Mijangos, agradeciéndoles de corazón por seguir en nuestra sintonía. Y cuénteme desde dónde nos escucha esta tarde. Ya está descansando en casa, tal vez anda de paseo o todavía en jornada laboral. Recuerde que me encanta leer sus mensajes, recibir sus saludos y consentirlos con sus peticiones musicales. Los invito a que no le cambien, a que suban el volumen y sigan disfrutando de Las Guapachosas, porque todavía tenemos muchas canciones para cantar, canciones para bailar y alegrar esta tarde de domingo. Continuamos por Radioteca, son las 3 de la tarde con 9 minutos.

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4: Seguimos disfrutando de las guapachosas aquí por Radioteca con la mejor música para acompañarlos en esta tarde de domingo. Y aprovecho este momento para enviar un afectuoso saludo a nuestro amigo Diego Lagunas López. Muchas gracias por seguir en sintonía y por acompañarnos fielmente. Un fuerte abrazo y bendiciones para usted, deseándole que esté pasando un excelente domingo en compañía de sus seres queridos. Y claro que sí, recibimos su petición musical, que con mucho gusto vamos a compartir. Nos pide el tema No Quiero Envejecer, de Paleto, la voz de la cumbia. Así que esta canción va especialmente para nuestro amigo Diego y para todos aquellos que disfrutan de la buena música y de las buenas cumbias. Gracias por sus mensajes, sus saludos y por hacer de Radioteca parte de sus momentos especiales. Recuerde que esta tarde seguimos con muchísimo ritmo, así que no le cambie y mantenga el volumen arriba. Vamos con esta complacencia para nuestro amigo Diego Lagunas López, aquí en Las Guapachosas. Son las 3 de la tarde con 18 minutos.

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1: 3 de la tarde con 25 minutos.

0: Así es, acabamos de escuchar Roncona de Daniel Villalobos y su grupo. Y con este gran tema nos vamos a una breve pausa, pero no le cambie porque enseguida regresamos con más música, más ambiente y más de las guapachosas para seguir disfrutando de esta tarde de domingo. Aproveche estos minutos para relajarse, para compartir con la familia y seguir disfrutando de la programación que tenemos preparada para todos ustedes. Hacemos una pausa y ya volvemos por Radioteca. Son las 3 de la tarde con 30 minutos.
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1: Seguimos disfrutando de las guapachosas aquí por Radioteca con mucha música y el mejor ambiente para acompañarlos en esta tarde de domingo. Y bueno, aprovecho este momento para enviar una felicitación muy especial hasta Santos Degollado en la octava sección aquí de Juchitán, Oaxaca, para la señora Ana Orozco Wendolay, quien el día de hoy está celebrando un año más de vida. Le mandamos un fuerte abrazo. Nuestros mejores deseos y que siga disfrutando de muchas bendiciones, salud, alegría y momentos especiales al lado de sus seres queridos. Esta felicitación va de parte de su cuñada Reinita Tarrá, quien con mucho cariño le envía este mensaje. Y claro que sí, con mucho gusto vamos a consentirla con una canción muy especial, Las Mañanitas, para celebrar como se merece. De parte de todo el equipo de Radioteca, muchísimas felicidades, señora Ana. Que siga pasando un excelente domingo y que disfrute mucho este día tan especial. Vamos con esta felicitación aquí en Las Guapachosas por Radioteca. Son las 3 de la tarde con 40 minutos.

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1: 3 de la tarde con 54 minutos.
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0: Así es, acabamos de escuchar Ramita de Matimba con Grupo Tropical Panamá. Y con este tema lleno de sabor nos vamos a escuchar la identificación, porque enseguida estaremos dándole la bienvenida a una sección muy especial, una de esas que nos hacen recordar buenos momentos y que seguramente muchos disfrutan. Prepárense porque vienen canciones del ayer, grandes éxitos que marcaron una época, melodías que nos traen recuerdos, historias y momentos inolvidables junto a la familia y los amigos. Así que no le cambie, manténganse en sintonía y acompáñenos en nuestra nueva sección que está por comenzar. Yo soy Sofía Mijangos y usted está en Radioteca 91.7 FM. Son las 4 en punto de la tarde.
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El amor, cosa tan rara, con la interpretación de Denise de Calafe, es lo que acabamos de escuchar. Definitivamente una de esas canciones que nos hacen viajar en el tiempo, recordar momentos especiales y hasta sacar una que otra sonrisa con esos recuerdos que se quedan guardados en el corazón. Y ahora sí, ya estamos oficialmente en Las del Recuerdo, una sección muy especial de Radioteca, de esas que muchos esperan porque aquí llegan esas melodías del ayer que siguen vigentes, esas canciones que escuchaban nuestros papás, nuestros abuelos y que hoy, bueno, pues siguen o seguimos disfrutando porque la buena música nunca pasa de moda. Pero a ver, cuénteme quién de ustedes ya está cantando desde la primera canción, porque seguramente más de uno ya está esperando la canción con la que digan esa me la sé y hasta se acuerden de alguna historia, de algún baile o alguna persona especial. Así que los invito a que se acomoden a servirse un cafecito si así lo desea, ya que, bueno, pues amerita con este cielo que está ahorita parcialmente nublado. Disfrute de este domingo y déjese llevar por todos esos recuerdos que nos regala la música. Yo soy Sofía Mijangos y durante esta sección estaremos compartiendo con ustedes grandes éxitos, canciones que nos llenan de nostalgia y que nos hacen viajar a esos buenos tiempos. Bienvenidos a Las del Recuerdo, aquí por Radioteca. Son las 4 de la tarde con 10 minutos.

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Así es, acabamos de escuchar Frío de Ausencio con el gran Gali Galeano, una de esas canciones que llegan directo al corazón, de esas que nos hacen recordar historias, momentos especiales y personas que han marcado nuestra vida. Y seguimos disfrutando de las del recuerdo aquí por Radioteca, pero también queremos seguir platicando de nuestras raíces, de nuestra cultura y de todo lo bonito que está pasando en Oaxaca con la gran fiesta de la Guelaguetza. Y atención, amigos, porque pues tal vez muchos seguramente se han estado preguntando por aquí que ¿cuándo baila Juchitán en la Guelaguetza? Pues bueno, ya la respuesta está. Y es que tal vez varios ya sepan que la querida ciudad de Juchitán de Zaragoza estará presente en la octava del Lunes del Cerro, este lunes 27 de julio, que bueno, es mañana justamente, llevando al escenario la alegría, la tradición y el orgullo de nuestra tierra ismeña. Y es que bueno, cuando el istmo llega a la Guelaguetza se siente algo muy especial, se escuchan los sones, se llenan de color los trajes regionales, se muestra esa fuerza, ¿no?, que caracteriza a nuestra gente. La música, la danza, nuestras costumbres nos recuerdan lo orgullosos que debemos estar de nuestras raíces. Igualmente, pues hay que recordar que el istmo ya tuvo presencia en esta gran celebración, donde una de las delegaciones que llenó de orgullo a nuestra región fue justamente Ciudad Ixtepec, que participó en el primer Lunes del Cerro, mostrando la riqueza de sus tradiciones, de sus sones, de la alegría que caracteriza a su gente. También estuvo presente Santo Domingo Chihuitán, otro municipio ismeño que llevó al escenario la esencia de nuestra región, porque cada pueblo del istmo, pues sabemos que tiene una historia que contar, una música que compartir y unas tradiciones que nos hacen sentir orgullosos. Así que mañana todos muy atentos porque, bueno, pues será turno de disfrutar nuevamente de esta gran celebración y por supuesto de apoyar a nuestros paisanos del istmo. Pero mientras tanto, nosotros seguimos aquí con esas canciones que también forman parte de nuestros recuerdos, porque la música y nuestras tradiciones tienen algo en común y es que nunca se olvidan. Yo soy Sofía Mijangos y seguimos en Las del Recuerdo aquí por Radioteca. Son las 4 de la tarde con 39 minutos.

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0: Acabamos de escuchar Gloria con los Rocking Devils, una canción que, bueno, marcó época y que sin duda sigue siendo de las favoritas de muchos de nuestros radioescuchas. Y con esta excelente interpretación, poco a poco nos vamos acercando al final de Las del Recuerdo, una sección que nos ha permitido revivir grandes momentos a través de la música, recordar aquellos años inolvidables y cantar esos éxitos que nunca van a pasar de moda. Gracias por acompañarnos durante este recorrido musical y por seguir formando parte de la familia de Radioteca. Aún nos quedan algunas canciones más antes de despedir esta bonita sección, así que no le cambie porque todavía vienen melodías que seguramente le traerán muy buenos recuerdos. Yo soy Sofía Mijangos y le invito a que continúe con nosotros porque en unos momentos más llegará una nueva sección con mucho más ritmo, alegría y la mejor música para seguir disfrutando de esta tarde de domingo. Seguimos en Radioteca, la radio que siempre está con usted. Son las 4 de la tarde con 53 minutos.
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Fue tan fácil con Tito Gómez, es lo que acabamos de escuchar. Una excelente melodía que espero haya sido de su agrado. Y con este gran tema le damos la bienvenida a Cumbia Pop, una sección llena de ritmo, de buena vibra y esas canciones que se han convertido en todo un éxito y que no pueden faltar para ponerle sabor a la tarde. Ya va avanzando este domingo y seguramente muchos están disfrutando de las últimas horas del fin de semana, ya sea en casa, con la familia, en alguna reunión o preparándose para iniciar una nueva semana. Así que relájense, suban el volumen y déjense llevar por la buena música. Igualmente recuerde que seguimos recibiendo sus saludos y complacencias musicales. Me encanta saber desde dónde nos escuchan y compartir sus mensajes al aire, así que no le cambie porque Cumbia Pop apenas comienza y durante la próxima hora tendremos muchas canciones para cantar, para bailar y disfrutar juntos solo por Radioteca 91.7 FM. Son las 5 de la tarde con 11 minutos. 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

0: Bueno, pues acabamos de escuchar Cómo se le explico el corazón de Víctor Manuel, una melodía que esperamos haya sido de su completo agrado. Y con este tema nos vamos a una breve pausa, pero no le cambie porque enseguida regresamos con mucho más ritmo, más éxitos y toda la energía de Cumbia Pop para seguir poniendo el mejor ambiente en esta tarde de domingo. Aproveche estos minutitos para servirse una bebida bien fría o un cafecito, compartir con la familia o simplemente subirle al volumen, porque lo mejor de esta sección aún está por venir. Hacemos una breve pausa y regresamos enseguida con más de Cumbia Pop, solo por Radioteca. Son las 5 de la tarde con 30 minutos.
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0: Así es, acabamos de escuchar Hay Amor con Los Ángeles Azules y Los Amigos Invisibles. Y con este gran tema lleno de ritmo, nos vamos a la última pausa de esta sección de Cumbia Pop. Pero no le cambie porque enseguida regresamos para despedirnos con las últimas canciones de este espacio y seguir disfrutando de la mejor programación que Radioteca tiene preparada para usted. Aproveche estos minutos para estirarse un poquito y después seguir disfrutando de la tarde en compañía de la familia y de la mejor música. Hacemos una breve pausa y regresamos enseguida con lo mejor de Cumbia Pop, solo por Radioteca. Son las 5 de la tarde con 45 minutos.
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Así es, acabamos de escuchar Fabricando Fantasías con el gran Tito Nieves. Eso es lo que acabamos de escuchar. Y con este excelente tema nos vamos a la identificación de Radioteca, porque enseguida estaremos dando inicio a la última sección de esta programación dominical. Así que no le cambie, porque todavía nos queda una hora llena de buena música para cerrar este domingo con el mejor ambiente. Gracias por permitirme acompañarlo durante toda esta jornada y por hacer de Radioteca parte de su día. Escuchamos la identificación y regresamos para arrancar con la última sección de este domingo, solo por Radioteca. Son las 6 de la tarde con un minuto.